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3: 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John Lennon.
4: En 1975, y después de un aborto, Yoko da a luz al único hijo del matrimonio, bautizado como John Taro Ono Lennon, hecho que haría que John se dedique a la vida familiar por completo. En 1980, sale de su mutismo para grabar con Yoko el álbum titulado Double Fantasy. En él pregonaba su eterno amor por su esposa y su hijo. Fue tal el éxito que Lennon regresó al estudio para grabar un segundo álbum al hilo, Milk and Honey. Sin embargo, el trabajo y la vida de Lennon se verían interrumpidos por su asesinato el 8 de diciembre de ese año, mientras volvía paseando a su apartamento del edificio Dakota, acompañado de Yoko, tras una sesión de grabación a manos de Mark David Chapman, un fanático que disparó 5 veces sobre el cantante con un revólver. 4 de las balas alcanzaron en la espalda de Lennon, que moría en brazos de su esposa minutos después, a las 21:00 por su asesinato el 8 de diciembre de ese año, mientras volvía paseando a su apartamento del edificio Dakota, acompañado de Yoko, tras una sesión de grabación a manos de Mark David Chapman, un fanático que disparó 5 veces sobre el cantante con un revólver. 4 de las balas alcanzaron en la espalda de Lennon, que moría en brazos de su esposa minutos después, a las 23:15, en un coche patrulla de la policía, camino

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0: Creadores de los sonidos del Arrabal. Grandes de la música ciudadana. Enrique Cadícamo, poeta y compositor, declarado ciudadano ilustre de Buenos Aires. Nació con el siglo, el 15 de julio de 1900, cerca de Luján. Compuso con el seudónimo de Rosendo Luna. Se convirtió en el compositor preferido de Gardel. Su primer tango fue Pompas de Jabón. Otro valor del tango, argentino y sin fronteras.
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2: One Hit Wonder. 90. Un artista con un solo éxito. Muchos recordamos esta canción por ser el soundtrack de FIFA 1998 y por su ritmo pegajoso, también por el curioso nombre de la banda. Pero nadie podrá recordar otra canción de esta banda,

0: fue One Hit Wonder. Noventas.
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Encuentra allí tu soledad. 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
3: Pescado. Ayuda a la reducción del colesterol y de grasas perjudiciales para la salud por poseer omega 3, que es un ácido graso esencial no sintetizado por el hombre. 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
6: Mi nombre es Marcelo Bravo y esto es Bravo Music Files. Hoy vamos a compartir un poco de poesía hecha música. En este caso, pasaremos un buen rato con una banda de culto. La historia comienza con Steve Patrick Morrissey, alguien que formó parte de una banda llamada Noise Blitz,

estudiante de periodismo musical y escritor de varios libros de música y cine. En el camino aparece Johnny Marr, con quien funda la banda legendaria The Smiths en 1982. Inicialmente, la prensa musical no trató muy bien a las letras de Morrissey y a su estética.

The Smith grabaron tres discos, Meet Us Murder, The Queen Is Dead y Here We Come, donde se destacan muchas canciones que han marcado la vida de los adolescentes de toda una generación. En 1987, The Smiths decide separarse debido a diferencias en los criterios musicales. Morrissey arranca su camino como solista y en 1988 lanza Viva Hate. El primer sencillo fue Sweathead, que alcanzó los primeros puestos en la lista de sencillos del Reino Unido.

Pero en esta ocasión vamos a compartir una verdadera obra maestra. Señoras y señores, con ustedes, Morrissey. 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
3: Ahí la tiene Maradona, lo marcan dos, pisa la pelota Maradona.

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4: Mi nombre es Marcelo Bravo y esto es Bravo Music Files. Hoy vamos a hablar de un leopardo sordo que vendió más de 100 millones de discos. Arrancamos nuestro viaje en 1977, en donde, como tantas veces, tres amigos se juntaron para armar una banda de rock. Rick Savage, Pete Willis y Tony Kenning comienzan el camino bajo el nombre de Atomic Mass.

Poco después se suma Joe Elliott, quien sería la voz. En 1978 graban un disco que se llamó Def Leppard EP. Ingresan Steve Clark y un baterista de tan solo 15 años llamado Rick Allen. En 1980 editan On Through the Night, captando la atención de Robert John Mott Lange, quien trabajaba con AC/DC. Junto a Robert realizan High and Dry en 1981. En 1982 filman Bringing on the Heartbreak. Y lo convierten en uno de los primeros videoclips de heavy metal en MTV. En 1983, Firomaría logra vender 20 millones de copias.

El último día de 1984 fue un quiebre en la historia de la banda, ya que Rick Allen, el baterista, tuvo un accidente automovilístico y perdió el brazo izquierdo. Esto mantuvo a la banda fuera de la escena musical hasta el año 1987, año en el que lanzó Histeria. Rick Allen tocó una batería adaptada especialmente por su discapacidad. Siete cortes se desprenden de este álbum, que logró incluirlos en el USA Hot 100 Singles de los Estados Unidos. Rock, baby. Come on. Histeria es considerado por muchos el mejor álbum de la banda. Señoras y señores, con ustedes, Def Leppard.

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5: 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Te presentamos Monumentos de la Argentina. Hito al Trópico de Capricornio, Huacalera, Jujuy. En la localidad de Huacalera se halla un monumento que demarca el paso del Trópico de Capricornio por territorio argentino. Ubicado exactamente a 23 grados, 27 minutos, 30 segundos de latitud sur. Solo tres provincias tienen este privilegio y Jujuy es el que tiene la porción de terreno más grande en zona tropical, el 53% de su superficie. En Huacalera, además, el general Lavalle fue descarnado camino a Bolivia para su sepultura. El monolito tiene 18 metros de altura. Fue Monumentos de la Argentina, lugares que merecen conservarse y valorarse. Los conocimos.
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0: Son las 6 de la mañana. 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
3: 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La Trochita, Río Negro y Chubut. La Trochita, conocida oficialmente como Viejo Expreso Patagónico, es el nombre coloquial dado a una línea de ferrocarril que une las provincias de Río Negro y Chubut. Planeado como parte de una red ferroviaria más amplia que uniría gran parte del sur argentino, pertenece administrativamente a la traza del ferrocarril General Roca. Con los años, la línea se ha convertido en un atractivo turístico a causa de su trocha económica de 750 milímetros y la locomotora a vapor que recorre sus 402 kilómetros de longitud entre las localidades de Esquel e Ingeniero Jacobacci. En 1998 fue declarado Monumento Histórico. Se hizo internacionalmente famoso por el libro de 1978, El Viejo Expreso Patagónico, de Paul Theroux. Fue Monumentos de la Argentina. Lugares que merecen conservarse y valorarse. Los conocimos.
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1: Viene el centro de Messi. El desvío en la cabeza de Grandote Robles. La bajaba el Papu, la domina Messi. Messi que toca para quién. Para McAllister, McAllister, Messi, Messi a colocar, gol. ¡Gol! Nuestra ilusión, el Mesías, el que marca el camino, el que no la toca y cuando la toca nos hace emocionar, el diferente, el mejor jugador del mundo, la ilusión argentina de fútbol. Gana Argentina 1, Australia 0. Lionel Messi, el autor del gol.
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4: Creadores de los sonidos del arrabal. Grandes de la música ciudadana. Julio Sosa, cantor, escritor y actor. Nació en 1926 en la ciudad de Las Piedras, Uruguay. En 1949 reside en Buenos Aires y comienza cantando en el Café Los Andes. En Chacarita pasa por la orquesta de Joaquín Dorreyes y luego se agrupa con Enrique Francini y Armando Pontier. Se gana el apodo del Barón del Tango y en 1958 se independiza y forma su orquesta junto a Leopoldo Federico. Sus presentaciones eran multitudinarias. Su estilo y masculinidad eran estandarte del tango. Otro valor del tango. Argentino y sin fronteras.
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2: 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Soy trovadora,

Nélida Argentina Zenón, esta popular cantautora, nace en la localidad de Gobernador Martínez, departamento de Goya, en la provincia de Corrientes, el día 3 de abril de 1938. Estudió música obteniendo el título de profesora superior, ejecuta la guitarra y el típico acordeón chamamecero con auténtico sentimiento de correntina. El reconocimiento grande le llega al obtener el premio Cosquín 1964, sus actuaciones como solista de canto y guitarra y posteriormente con su conjunto musical le reiteran con gran éxito a lo largo y ancho del país. Pero las inquietudes musicales de Nélida Zenón la llevan a conducir programas radiales, por supuesto todos de ferviente defensa y promoción de nuestra música chamamecera. Una evidencia palpable es la conducción que hace desde hace más de 20 años en Radio Nacional de Rosario en un programa creado por ella al que denomina Cancionero Guaraní. Este programa, por su trascendencia e importancia, fue declarado de interés cultural por el Honorable Consejo Municipal de la Ciudad de Rosario. También en LT3, Radio Serialista de Rosario, condujo otro programa de similares características con el título de Fortín Litoral, cuyo ciclo ya supera más de 13 años de permanencia en el aire. Debemos mencionar también los 20 años de su programa Corrientes tiene su música, que se propaga en San Nicolás, provincia de Buenos Aires. Tiene en haber grabados 20 discos de larga duración. Además participó como artista invitada junto a notorios chamameceros, grabando con Antonio Tarragorros, que vengo a ser yo, Luis Ángel Monzón, con el poeta y recitador Toto Seman. Sus actuaciones permanentes en escenarios de festivales folclóricos, radio, televisión, peñas, espectáculos culturales, justifican plenamente su consagración popular como autora e intérprete de numerosos temas musicales. Van como ejemplo algunos títulos: Mate Cocido, Don Pilar, El Viejo Pedro, Mi Noche, Guapo Cunumí, Volver en Diciembre, Doña Florencia, Camba Arangá, Caraguatapa y Ubrero, Peón Golondrina, y tantos otros que han merecido el sostenido aplauso del pueblo, ese inalterable juez de las verdaderas composiciones que llenan el espíritu. Ha culminado hace muy poco tiempo la cantata Antonio Gil Mercedeño, poema original del poeta mercedeño Román Anselmo Vallejo, con musicalización de Nélida Argentina Zenón. También participa en el recitado el poeta Toto Seman. Ha recibido

premios y galardones que atestiguan su calidad interpretativa, su talento creativo y su evidente amor por la música correntina. Dice Enrique Piñeiro, junto a Héctor Brisighelli, que son realizadores de este libro, que es una especie de biblia chamamecera que se llama Los Chamameceros, dice: como final para estas líneas apretadas que pretenden ser un homenaje, cabe mencionar que en uno de sus discos de larga duración canta el himno nacional argentino, en su versión con letra traducido al idioma guaraní, una manera de unir la patria con nuestras raíces ancestrales que también sabe defender Nélida Argentina Zenón con su voz y su guitarra. Nélida es altamente merecedora de estar entre las más destacadas mujeres de la poesía y el canto de Corrientes. Una poesía de Brisighelli dedicada a mi hermana, a mi amiga Nélida Argentina Zenón. Nélida es como de la familia conmigo, nos queremos hace muchos años, es de una fidelidad, de un talento, de una capacidad de entrega. Nélida hace programas de radio con una generosidad, hablando de todos nosotros como si ella no existiera, como una gran autora, compositora. Guapo Kunumí lo grabó en la década del 60, María Elena, fue un suceso mundial. Mate Cocido, ni hablar, es una autora y además como cantante es tan personal. Bueno, ustedes están advirtiendo esto mientras la escuchan cantar. Crubica, de Nélida Zenón, por Nélida Zenón.

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3: Soy Antonio Tarragorros, somos Los Chamameceros. Antonio Gil, de Julián Cini, esta brillante versión de Nélida, Argentina, se nos...

A Curuzúcua, tía, este himno curuzucuateño de Tata Corroz, mi papá y Gregorio de la Vega, aquí cantado con una emoción por Nélida Argentina.

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6: Soy Antonio Tarragó Ros. Somos los Chamameceros. Miren qué lindo este homenaje del poeta Héctor Ramón Brisighelli. Dice: Chamiga correntina, Nelly de Argentina Zenón, vos encerrás en los labios el canto secular de la calandria y llevas en las manos dos guitarras que a modo de alas te elevan al cielo. Y desde allá, cerquita de Ñan de Yara, cantás las cosas lindas de mi pueblo. Dios te puso un corazón jilguero, pero más que eso te dio un corazón generoso y abierto, porque yo sé de tus desvelos por divulgar nuestro sentir chamamecero. Y sé también de tu esfuerzo por ayudar y alentar a todo el que se inicia en el difícil quehacer del musiquero. Por eso, Nélida, deseo rendirte mi homenaje, que hace rato me ronda y me parece que los correntinos te andamos debiendo. Y sabes, chamiga, no sé cómo hacerlo. Por eso quiero que recibas en tus manos, generosas y cantoras, y en prueba de mi afecto, este humilde puñado de versos. Qué lindo verso, ¿no? Qué linda poesía, ¿no? De Héctor Ramón Brisighelli. Para Nélida Argentina Zenón, mi hermana, mi amiga, mi admirada cantora, chamamecera, nacida en el pueblo de Gobernador Martínez. Nélida Argentina Zenón. Chamarrita del Camino, letra de Rodolfo Aldo Ariza y música de Nélida Zenón. Por Nélida Zenón y su conjunto.

Batallón de la Liguria, letra de Jorge Coduti, música de Emiliano Cardoso, poema Pacho Perego, por mi hermana y admirada Nélida Cerda.

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0: sangre guaraní, al partir se encomendó a la Virgen de Itatí.
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3: 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Mire qué lindo mi país paisano, de Argentino Luna, por Nélida Argentina Zenón.

Hay una obra fundamental de Nelly de Zenón que se llama Mate Cocido. Mate Cocido, el 3 de marzo de 1897, nace en la provincia de Tucumán. Segundo David Peralta, bandolero rural, conocido con el apodo de Mate Cocido, que se debía a una cicatriz que tenía en la cabeza. Entre los numerosos asaltos realizados con su banda sobresalen el atraco a pagadores de Bunge y Born y de la compañía obrajera inglesa La Forestal, compañías que ofrecieron fortuna a la gendarmería para que lo detuvieran. Conocido también como el bandido de los pobres, llegó a repartir el fruto de sus robos entre los hacheros e indígenas chaqueños explotados. En 1939 secuestró a un estanciero y pidió 50.000 pesos de rescate, el que debía ser arrojado desde un tren el 7 de enero de 1940, pero lo que recibió fue un paquete con diarios cortados y una ráfaga de bala. Malherido, logró escaparse de la emboscada, pero ya nunca más se lo volvió a ver. Segundo David Peralta, Mate Cocido, nacido el 3 de marzo de 1897. Ahora esta historia hecha canción, el talento de Nélida Zenón.

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2: Soy Antonio Tarragorros, somos Los Chamameceros. Al viejo Pedro, de Nelly Zenón, por Nélida, Argentina.

0: Le llaman el campiriño porque viste como quiere. Bien aludo su sombrero cintillo ancho y barbijo. Unos bordados prolijos hacen juego en su campera. Y él es feliz donde quiera debajo de este amplio cielo que forman con su pañuelo los colores de mi bandera.
1: El campiriño, la letra es de Heraclio Pérez, la música de Pedro de Ciervi, el campiriño Pedro. Aquí cantado por Nélida Argentina.

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